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1: 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Esta es la hora, las 8:48.

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Siervos, ¿cómo están ustedes? Tengan el saludo de parte de su hermano Domingo, siervos. Sí, hermanos en Cristo Jesús, yo feliz, contento de estar con todos ustedes todos los días. Ayer me escribió un hermano, me dijo, don Dominguito, ¿puedo venir a visitarlo? Me dijo. Yo le dije, hijito, sí, yo estoy trabajando acá. Me dice, hermano Domingo, yo quiero que me ayude, porque yo he querido venir a verlo, dice, hace tiempo, don Domingo. Y me decía, dice un familiar mío, que no vaya a verlo porque usted es un charlatán. Hermano Domingo, por eso es que yo no había podido venir a verlo, me dice. Pero ya me decidí venir a verlo, dice don Domingo. Y cuando yo vengo a verlo a usted, don Domingo, dice, mi familiar, dice, se ha asustado porque él ha dicho que usted me va a decir que él es el mismo que me viene jodiendo. Por eso, amadísimos hermanos,

0: manos en Cristo Jesús. Caras vemos, corazones no sabemos. Habemos personas que a veces, señores, tiramos la piedra y escondemos la mano. No te confíes en nadie, siervo, ni en la propia familia, porque a veces la propia familia es quien te viene jodiendo, quien te viene haciendo, quien te viene trabajando, siervo. Sí, me llaman mis amigos, me dicen, hermano Domingo, yo no pensaba, don Domingo, me dicen, yo no pensaba que era mi propia familia, quién le di la mano, quién lo ayudé, hermano Domingo, me dice, yo no pensaba. Señoras y señores, a veces hay gente, hermanos, en Cristo Jesús, que por tus espaldas está rajando, está hablando tu mal, está hablando, chismoseando tu nombre, siervos. Muchas personas están ahorita escuchándome y están postradas en una cama. Están esperando el último momento. Están esperando que Dios los recoja, siervos, porque están enfermos, con enfermedades incurables, enfermedades que ya no tienen remedio, siervos. Por eso me llaman, me dicen preocupados, don Domingo, yo no sé qué será de mi vida. Hay días que mejor, don Domingo, quisiera largarme lejos, quisiera irme, don Domingo, dice, donde nadie me conozca. Por eso, don Dominguito, quiero que me ayude usted, dice, porque yo no quiero vivir más enfermo, no quiero vivir más gastando mi dinero, gastando mi plata, sufriendo por amor, don Domingo, me dice, ¿de qué sirve que yo trabaje, don Domingo? ¿De qué sirve que yo tenga plata, tenga carro, tenga plata en los bancos, don Domingo, cuando yo no soy feliz en el amor? Señoras y señores de la sintonía, ¿de qué sirve que usted tenga una fortuna? ¿De qué sirve que usted tenga un buen trabajo cuando la mujer que quiere no lo ama, siervo? La mujer que ama a usted se olvidó de usted. Ya no es la misma esa mujer, siervo. Esa mujer ahora ama a otro hombre, es feliz con otro hombre, se siente feliz en brazos de otro hombre. De usted ya se olvidó, de usted, con usted ya no quiere nada. Esta mujer llora en brazos de otro hombre ya, llora de felicidad. Esta mujer ya a usted lo olvidó de la noche a la mañana. Eso no es normal, siervo. Cuando una mujer te olvida de un rato a otro, de la noche a la mañana, eso no es normal. Eso no es cosa de este mundo. Sino eso tiene que ver, hijo, con la brujería, el daño, la ruptura de un hogar, la ruptura de una relación, la ruptura de un amor, siervo. Te han quitado el amor con brujería, con daño. Hay personas que lloran, me dicen, hermano Domingo, yo era feliz con mi mujer. Mi mujer era muy feliz conmigo. Daba todo por mí. ¿Ah? Me amaba. De la noche a la mañana me dice, ya no me ama. Ya no me quiere. Se olvidó de mí. ¿Qué está pasando? Me dicen. Amigo Domingo, siervo, ex pastor evangélico. ¿Qué está pasando con mi vida? ¿Por qué esa mujer se olvidó? ¿Por qué esa mujer ya no me ama? Ya no me quiere escuchar, ya no quiere ni siquiera darme un beso, ni acercarse a mí. ¿Qué cosa está pasando, hermano Domingo? Me dicen. Señoras y señores, ¿sabe qué es lo que está pasando? Una mujer se puede olvidar de un hombre, pero demora para que se olvide. Años. Pero cuando se olvida de un rato a otros siervos, es porque algo malo está pasando. Porque te la quitaron con brujería, con maldad, con mano negra. ¡Siervo! Amadísimos hermanos, estamos en vivo y en directo en la conducción de este programa. ¿Cuántos hombres lloran? Porque el amor de su vida ya no le dice te amo. Está que le dice te amo a otro. Me dicen, yo puedo tener todo, don Domingo, negocios, ferreterías, carros, terrenos mineros, terrenos de agrícola. Pero la mujer que quiero no la puedo tener, don Domingo, me dicen. ¿Sabes por qué, siervo? Porque tú estás trabajado. Porque tú estás salado. Porque a usted lo han hecho para que no lo quieran. Para que viva atormentado, viva solo. ¿Cómo lo hacen? Coge tu fotografía, siervo. Lo cogen tu prenda. Lo cogen, siervo. Tus fotos que tú publicas en el TikTok, en las redes sociales. Y lo hacen un trabajo. Lo hacen una maldad. Lo hacen una maniobra, siervo, donde dicen desgraciado, maldito, así te debe. No has de ser feliz con nadie, dice. Si no has sido feliz conmigo. Comienzan a echar sales a esa fotografía, a esa prenda. Comienzan a echarle guano, siervo. Comienzan a echarle putrefacción, babas, leches. Hacen un trabajo especial. Donde dice, acá te tengo.
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0: Mano, te tengo jodido, te tengo maleado. Vas a ver quién soy yo, dice. Si no te veo muerto este año. Siervo. Hay trabajos para enfermar a una persona, hay trabajos para matar a una persona, para que mueran acalambrados, jodidos, tronchados, mueran allí, seco, hueso, pellejo. Como hay trabajos, siervo, también para destruir un hogar. Muchos amigos vienen llorando, me dicen, don Domingo, yo era feliz con ella, yo la amaba a ella. Yo, don Domingo, me dicen, daba la vida por ella. De un rato a otro esta mujer cambió. Ya no es la misma. Esta mujer ahora me odia, don Domingo. Así me dicen, siervo. Después de haberme amado esta mujer, ahora me odia. Ahora esta mujer está feliz con otro. Después que era feliz conmigo. Yo no he matado, no he robado, don Domingo, me dicen. Pero ¿por qué esta mujer me abandonó? ¿Por qué esta mujer me dejó de querer? Amadísimos hermanos, estamos en vivo y en directo. ¿Sí? Ese, me dice hermano Domingo, este dolor que yo tengo en mi pecho, en mi corazón, solamente Dios lo sabe. Y yo sé que usted también, que es maestro, me puede entender. Señoras y señores, no solamente un hombre sufre por una mujer cuando lo arrebatan con trabajo, con brujería, con maldad, con cochinada. También una mujer. Cuando un hombre la deja de querer, cuando un hombre se va con otra, dejando de mantener a sus hijitos, se va a mantener entenado, siervo. Ahí comienza la maldad, comienza el perjurio. Esa mujer se ríe de su esposa legítima. Donde dice, yo te voy a tener a mis pies, desgraciado. Yo te voy a tener a mis pies, dice. Dejarás tus hijos, dejarás tu esposa, dejarás tu padre, tu madre llorando. Para que vengas locamente conmigo. A mí me comprarás lo que quiero, a mí me comprarás lo que yo quiera, dice lo que yo diga. ¿Siervos? Así lo atrapa una mala mujer a un hombre con una toma, con una brujería, con una toma malévola. Donde dice, siervos, nunca, nunca tendrás a tus hijos aunque lloren, aunque los veas sufrir. Ni a tu esposa, ni a tu madre. Cuando te hablen mi mal, te mencionen mi nombre, ellos, dice, pelearás por mí, hasta matarás por mí. Te tendré como oveja. Vivirás babeando bajo mi pantalón, bajo mi falda, desgraciado, dice. Todavía, pa' colmo, dice el trabajo, yo no te quiero a ti, quiero a tu plata. Hay mujeres cochinas que lo encalzonan al hombre. Siervos, ¿por qué creen que hay hombres saco largos que están encalzonados? La mujer lo dice, no vayas a ver a tu mamita. No se va, los desgraciados. No hacen caso sabiendo que la madre es una y no se parece a ninguna. No se van a ver su madre. ¿Sabe por qué, siervos? Porque los hacen un trabajo de encalzonamiento. Hay trabajos de encalzonamiento, siervo. Amadísimos hermanos, llegan mujeres buenas, me dice el hermano Domingo, yo lloro, yo sufro, don Domingo, me dicen, porque mi esposo me abandonó, porque mi esposo se fue con otra.

0: porque yo era muy feliz con mi esposo, me dicen. Yo no sé qué pasó, don Domingo. Ahora mi esposo no me quiere dar un beso. Mi esposo no me quiere abrazar. Se siente molesto en la casa. Todo le apesta, vive aburrido. Hermanitos en Cristo Jesús, estamos en vivo y en directo. Hay trabajos para el amor que lo hacen para ensalar a una persona, para destruir hogares con pimienta voladora, para destruir matrimonios, siervos. Hay matrimonios que llevan 40, 50 años y se destruyen. Por eso, siervos, estamos en vivo y en directo hoy día. Y voy a decirles algo. Ustedes han escuchado del chamico. El chamico es un secreto, siervos, para el amor. Muchos me dicen qué cosa es el chamico, qué cosa es el bufeo, qué cosa es la pusanga, qué cosa es el sígueme, sígueme, qué cosa es el llévame y tráeme, qué cosa es el yo puedo más que tú, siervos.
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0: Voy a explicarles, amadísimos hermanos. La pusanga es un líquido, es un perfume que nosotros también lo empleamos. Pero es solamente para bañar a una persona, para empezar un trabajo. ¿Quién lo engañaba a usted que la pusanga es para atraer al ser amado? La pusanga es un perfume que utilizamos para curarlo, para limpiarlo. El aceite de bufeo, siervos, con unas gotas milagrosas del chamico. Siervo que nosotros lo sacamos de una mujer que llora por sus partes, chamico, lo hacemos de una mujer de piedra. Siervo, ese chamico, una gotita, usted lo da la mano a la persona indicada. Solamente le da la mano, nomás o la toca. Vas a ver cómo.

este chamico. Vino, hermanos, con una mujer hermosa, bonita, hija de patrones. Eso también quiero recomendarles, siervos, que el chamico no se le da la mano a cualquier persona. Igual, hijas, se le da la mano a un buen cholo, un minero, pues. No le van a dar la mano a un vicio. Oiga, el chamico, una hermana de acá de Huamachuco, me dijo, yo le di la mano a este hombre, don Domingo, y a mí hizo mi casa de 4 pisos ya. Porque también usted tiene que asegurarse. El chamico, hija, es para darle la mano a un hombre trabajador. Para que lo tengas a tu merced. Como cholo de trabajo. Me dijo, hermano, ya me hizo mi casa de 4 pisos. Me ha comprado mi lavadora, mis muebles. Es que eso es así cuando alguien quiere vivir contigo, ¿cierto? Yo le dije, aleluya, la sangre de Cristo tiene poder. Tiene derecho a ser feliz, hija, después de que has estado de mano en mano. Sí, me dice don Domingo, no me querían los hombres ya. Me estaban conmigo, se aprovechaban de mi cuerpo y me dejaban. Siervos, amigos en Cristo Jesús. El chamico no es para quitar marido ajeno. Es para un hombre solo o viudo o divorciado. Sí. Igual, hijas, también les digo a ustedes, yo no vendo el chamico para quitar marido ajeno o dañar hogares, siervas, ¿ya? Igual, amigos, a ustedes. Como llegó un hermano también de Santiago Chuco, me dijo, hermano Domingo, desactívelo al chamico. Usted me dijo que me echen las manos media hora antes de darle a la mujer que amo. Por desgracia, don Domingo, se ha cruzado mi prima hermana y me está siguiendo como loca. Yo tuve que desactivar el chamico, hermanos. Por eso le digo que este chamico va directamente a la persona. No lo vayas a compartir con nadie. No se vaya a equivocar de darle la mano a la persona equivocada, siervo. Amadísimos hermanos, me pregunta por el chamico. Vamos a ayudar, siervos, a las personas que lo necesitan. Personas que están sufriendo por amor. Sí, los trabajos que hago yo, siervos, eso también quiero recomendar a mis amigos. Son trabajos eternos. No son trabajos para un día nomás, siervos. Los trabajos que hago yo son para toda la vida, siervos. ¿Ya? Son para toda la vida. Por eso quiero recomendar a mis amigos que los trabajos que hago yo son eternos. No son para 3 meses, para 1 año, 2 años. Son para toda la vida, siervos, eternos, ¿ya? Vamos a contestar a mi hermano acá que me está escribiendo desde Curgos. Hermano Domingo dice, me siento todo agafado en mi casa. Yo no sé qué hacer más, dicen que mi mujer no me conviene, dice. Yo también, hermano Domingo, no la quiero esta mujer. Pero vino, hermano Domingo, como no puedo separarme de ella. Me han dicho que mi mujer me ha sacado la vuelta, don Domingo. Dígame, por favor, si es verdad o es mentira. Atención, siervo. Hemos visto que esta mujer sí te está engañando, siervo. No solamente, siervo, desde ahora, ya viene de antes. Primero te engañó, siervo, con un hombre que trabajaba en mina. Después te engañó con un ingeniero. Después te engañó con un policía. Y ahora te está engañando con un chofer, siervo. Ni siquiera dueño de carro, sino chofer. Pero tú no la puedes dejar a pensar que te han dicho que esta mujer no es buena, siervo. Entonces nosotros hemos visto acá, siervo, que revises tu almohada. Revisa tu almohada, siervo. Está bien cocida acá con alambres que se hacen el amor en figuras. Y vemos un calzón amarrado ahí con tu calzoncillo. A ti te han hecho el nudo del diablo, siervo. Amadísimos hermanos, estamos en vivo y en directo. Vienes para ayudarte, siervo. Yo te voy a ayudar a olvidarte de esta mujer. No te preocupes. Yo te voy a ayudarte, hijo, a romper ese nudo del diablo que está con el calzoncillo de ella y el calzón, la ropa interior tuya, sí. Con tu trusa tuya y su calzoncillo te ha hecho un secreto.

Yo voy a romper ese sortilegio, voy a romper esa maldad, voy a romper ese menjunjejo, ¿ya? Ese tronchamiento sexual. No te preocupes, yo lo voy a romper, siervo. Amadísimos hermanos, cuando hay un trabajo, el hombre se vuelve estúpido, se vuelve idiota, se vuelve un canalla. Y siervos, estamos en vivo y en directo. Estamos en vivo y en directo, siervos, llegando a todos ustedes. Su atención. Voy a comunicar en estos momentos a mi hermana de Cajabamba. Preocupada por su salud, me dice hermanito Domingo. Estoy enferma, dice don Domingo, quiero que me diga la verdad. Ya no puedo más con mi estómago, me dice hermano Domingo. A mí me han hecho, hermano Domingo, dice, para vivir jodida. Ya me he ido a la ciencia médica, me he ido a diferentes sitios y no encuentran enfermedad, hermano Domingo, me dice. Atención, Cajabamba. Atención, Cajabamba. Atención, Cajabamba. Hermana preocupada aquí. Hermana preocupada aquí. Sí. Yo voy a ver en estos momentos. Hermana de Cajabamba. Atención con lo que le voy a decir. A usted le dieron una cochinada por la boca. Usted ya se fue al doctor, usted ya se fue a la ciencia médica y no han encontrado nada. Lo han dado jarabes, lo han dado medicinas, lo han dado pastillas y no han encontrado nada. Pero acá veo, hija, que a usted lo han dado por la boca. Unas babas, unos polvos, lo han dado por la boca. Lo han pedido al cerro diabólico para que usted no se dé cuenta y nadie lo cure, sierva. Acá lo han dado por la boca a usted. Una maldad. Un daño. Lo han dado por la boca acá. Sí. Lo han dado por la boca en salchipollo. En salchipollo lo han dado por la boca, sierva. Sí. Aquí, hija, este es un trabajo que lo han dado a usted para que usted muera lentamente, para que usted no encuentre remedio, para que usted, hija, se seque, se hinche su barriga, la noche sienta que come piedras, la noche se hinche su estómago, sierva. Este es un trabajo que lo han hecho a usted, por aire, mar y tierra. Lo han trabajado, lo han maniado de pata y mano. Para que usted, sierva, se sienta mal, se sienta triste. Mi sierva linda, de mi corazón. Un trabajo maleado. Así tapado, ciego, sordo, mudo. Donde dice así, te de ver, desgraciada. Maldita, te de ver, dice. Vas a ver quién soy yo, dice. A usted lo han dado por la boca, sierva. Lo han hecho un trabajo especial para que usted de la noche a la mañana caiga mal. Nadie lo levante. Nadie lo levante a usted. Ningún brujo. Nadie lo cure, ningún brujo. Nadie te curará, dice. Nadie te curará, desgraciada, dice. Vayas donde vayas, así te vayas al mejor doctor, así te vayas al mejor brujo, así te vayas a la mejor iglesia. Ni el cura, ni el pastor, ni los brujos te curarán de esto, dice, porque te estoy asegurando por la boca. Te estoy dando por dentro, dice. A usted lo han dado el salchipollo, sí, hija. En salchipollo lo andaba usted, una mujer gorda y su marido es un chato. Ellos lo han dado por la boca. Sí, sierva, este es daño por la boca, daño por la boca, daño por la boca lo han dado, por la boca lo han dado, por la boca hay que sacarlo, sierva, no se preocupe.

0: Pues si se cura todavía usted. Véngase. ¿Ya? Véngase en ayunas. Atención, mi hermano preocupado. Hijo, no camines solos por el mismo camino. Te han amenazado de muerte, hijo. Te van a matar a ti. Sí. Y han pagado a los asesinos para que te maten, hijo. Lo han dado adelanto ya 10.000 soles. 10.000 soles de adelanto lo han dado a los asesinos para que te maten, hijo. Para que te despidan de este mundo. A ti te quieren matar, hijo, por un terreno, hijo, sí. Tú estás en problema por un terreno, por una lotización. Sí. Y ahora han pagado 10.000 soles a los asesinos para que te despidan de este mundo, siervo. Sí. Sí, siervito. ¿Vienes ya? Yo te voy a ayudar. Pero no camines solo ya. Vente, hijo. Tú estás sentenciado a muerte ya. Si tú te descuidas, decía mi abuelo, guerra avisada no mata gente. Decía mi abuelo, guerra avisada no mata gente. Atención, amigos. Atención, señores. Estamos trabajando aquí en Huamachuco. Estamos trabajando aquí en Huamachuco. Nosotros no estamos trabajando en otros sitios, solamente aquí en Huamachuco. Señoras y señores, seguimos en la programación. Su atención. Seguimos en la programación. Vamos a comunicar aquí a mi hermana preocupada. Hermanito Domingo me dice mi hijo, ya está a punto de alocarse. Ha querido hasta matarse, dice mi hijo. Se ha dedicado a tomar. Se ha dedicado al vicio. Se ha dedicado al trago. Y varias veces ha querido aventarse, dice. Matarse. Eliminarse, autoeliminarse, don Domingo. Ayúdeme con mi hijo. Atención, hija.
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0: Atención, hija, aquí hemos visto claramente que su hijo no es malo, su hijo es un hombre bueno, su hijo es un hombre trabajador, su hijo a nadie le hizo daño, a nadie le hizo maldad, pero esto no ha sido por hacerlo a su hijo, ha sido una venganza para hacerlo a ustedes, por un problema de un terreno, hija. Han dicho no puedo contigo, desgraciada, lo voy a hacer con tu hijo. ¿A quién han hecho una maldad? Donde a su hijo lo ponen el diablo de la autoeliminación. ¿Por qué cree que hay hijos que se matan? ¿Por qué cree que hay hombres que se matan, se ahorcan, se avientan de un terreno, se avientan de un orificio, se avientan de un edificio, se avientan de un carro? Se avientan que los atropelle un Volvo. Se mandan con su carro por un abismo. ¿Sabe por qué? Porque lo meten el diablo de la autoeliminación. Hay diablos que se meten en el cerebro del hombre para matar, para autoeliminarse. ¿Usted no ha visto las noticias donde dice mujer mata a sus hijos, los envenena y ella también se mata? Porque yo quisiera abrirle la cabeza a usted, abrirle el cerebro para que vea los demonios, los fantasmas que tiene guardados. Como lo hablo siempre y le dije, ¿cómo lo hacen a un hombre para que se mate solo tomando? Para que se autoelimine. ¿Cómo lo hacen a un hombre si sabe que el vicio es malo, que la droga es malo, la marihuana es mala, el trago en exceso es malo? Hasta en la botella de cerveza, de alcohol, de whisky, dice. Tomar bebidas en exceso es dañino para la salud, produce cáncer. Y este hombre sigue tomando. Este hombre sigue acabando con su vida. A pesar que en la botella dice, tomar bebidas en exceso produce cáncer. A pesar que en la cajetilla de cigarro dice, fumar cigarrillos en exceso produce cáncer al pulmón, al hígado. A pesar que en la cajetilla dice, y está comprobado científicamente que fumar un cigarro diario es 10 minutos menos de tu

0: mordida. Oiga, y así fuman. ¿Cómo lo hacen para que el hombre se elimine? A pesar que sabemos que lo han trabajado, lo han hecho y no lo hacen curar.
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0: Y no se cura usted, lo hacen para que usted no crea, siervo. Para que usted solo se mate, se autoelimine. Para que usted diga, no, yo soy hombre, yo soy fuerte. A mí no me va a matar el cigarro, a mí no me va a matar el licor, a mí no me va a matar porque yo soy buen hombre, buen cholo. Y de ahí están llorando cuando el doctor les dice que tienen cáncer. Están llorando cuando el doctor le dice, has tomado mucho, tienes cáncer al hígado. Has fumado mucho, tienes cáncer al pulmón. Pero no. Ellos no fumaron, no tomaron porque ellos quisieron. Sino porque les hicieron, hijo, así, para que se autoeliminen. Para que se maten. ¿Usted ha visto donde dice joven se mató? Hombre mata a su esposa, a sus hijos y se mata a él. Porque el demonio Caifás, el demonio Astadeus, Amón, Asmadeus, Nefiros, Satananchía, Belzabur, el diablo del cáncer, de la diabetes avanzada, el diablo de las enfermedades contagiosas sexuales, Belzabur. Satán, el diablo de los locos impedernidos que matan sus hijos. Satanás, diablo de diablos, jefe de jefes, padre de Lucifer. Padre del ángel portador de luz, que es Luzbel, Lucifer, ángel traicionero. Ahí está también Sargatanás, el diablo, siervos de las mujeres remañosas que sacan la vuelta a su marido. Ahí está también concubino y concubino, diablo de las marimachas, diablo de los homosexuales, pervertidos sexuales, diablo de las mujeres que sacan la vuelta al marido también. Está Satananchía, el diablo de los comerciantes envidiosos, que no quieren que su contrario venda. Van a los brujos, dejan de comer para hacer la maldad, para tumbar los negocios. ¿Por qué si se sabe que hasta un animal cuida a sus hijos? Eso ya se sabe por imperio de emoción, ese animal cuida a sus criaturas, cuida a sus cachorros. ¿Y por qué un padre tiene que violar a su hijo? Su menor hijo de 1 año, 2 años. ¿Ha visto las noticias? Donde un padre viola a su hijo. Porque el demonio entró a su cerebro, siervo. Si un león, si un perrito cuida a sus hijos. Si una gallina cuida a sus pollitos. ¿Por qué un padre viola a su hijo? Entonces, siervo, los demonios. ¿Cuántas personas no pueden dormir? ¿Cuántas personas toman pastilla para dormir, para la ansiedad, para el estrés? ¿De qué? Primero cuida tu alma. Límpiate, siervo, date un bañito. Suéltate con hierbas. Suéltate con hierbas buenas. Ya no necesitarás medicamento. Come sano. Toma tus hierbas. Ya no necesitarás medicamento. ¿Sabes por qué? Porque la Biblia dice que tu buena comida y tus buenas hierbas sean tu medicina. Porque cuando estás jodido, estás con cáncer, estás abollado ya con tu salud, a veces el remedio resulta peor que la enfermedad, siervo. Amadísimos hermanos, muchos preguntarán, se dirán, ¿es verdad lo que el hermano Domingo habla o es mentira? Siervo, si usted me cree, bien, y si no me cree también, siervo, respeto mucho tu decisión, hermano. Yo no estoy acá para que tú me creas. Yo no estoy acá para obligarte. Yo no estoy acá para decirte, vente, porque si no vienes te mueres. No, siervo. Yo no soy como esos charlatanes que te engañan que te vas a morir. No, siervo. Yo estoy acá para ayudarte. Yo estoy acá para sacarte de esa enfermedad, de ese daño. Apunte la dirección donde estoy trabajando, siervo. Apunte la dirección. Apunte la dirección. Voy a dar también el número telefónico. Voy a dar también el número telefónico. Pero apunte la dirección. Nosotros estamos...

trabajando siervo acá, en Guamachuco. Calle Cáceres 563, Guamachuco. A espaldas del pedagógico. Calle Cáceres 563, Guamachuco. A espaldas del pedagógico. Aquí estamos trabajando, siervos. En Cáceres 563. A espaldas del pedagógico, ¿ya? Aquí en Guamachuco, siervos, sí. Sí. Apunte el número también donde estoy trabajando yo para que usted me llame. Usted se comunique conmigo. Usted me escriba en WhatsApp. ¿Cuál es su necesidad, siervo? Me escriba a WhatsApp, me envíen un video. Yo le envío la respuesta en un video, siervo. En un video le voy a enviar la respuesta para que usted vea, se acuerde de mí. Todo lo que tiene, todo lo que pasa, todo lo que acontece. Sí, yo le voy a enviar en un video la respuesta, siervo. Donde usted me va a enviar su foto, su nombre, su apellido. Sí, sí. Papayita picada, ¿tiene? Sí. Antes de, ¿ya? Entonces, siervo, acá me pregunta un hermano, ¿para qué es la papaya picada? La papaya picada, siervo, es para refrescar, limpiar el hígado, ¿ya? Ese se toma en las mañanas, se come papayita picada, ¿ya? Ese es bueno para el hígado. La noche también se puede comer en lugar de cena su papayita picada. Eso es muy bueno. Sí, para limpiar el hígado, para limpiar el colon, los intestinos. Eso hágalo, siervo, siempre. Ya, sigo dando la dirección. Calle Cáceres 563, espaldas del pedagógico. Comunico a mis siervos que la única dirección donde yo estoy trabajando es Cáceres 563, espaldas del pedagógico. Acá en Guamachuco, yo no trabajo en otro sitio. Y comunico también a mis hermanos que el número es... Número, apunte. Mi único número original, siervo. Original. Apúntelo. 981. 917175. 981. 917175. Repito. 981. 917175. Apúntelo de nuevo si no lo ha apuntado. Repito. 981. 917175. Voy a repetir de nuevo, ¿ya? Para que lo apunte usted. Aquí puede enviar su mensaje en WhatsApp. A veces no contesto, hijo, porque estoy en mesadas, estoy en concentración. No porque sea sobrado, no porque no pueda contestarle. Atención, o no quiera contestarle. Apunte el número. O me escribe en WhatsApp, yo voy a estar dando su respuesta. El número es 981-917175. Apúntelo. 981-917175. Ese es el número donde usted nos va a llamar, siervo. ¿Ya? Se va a comunicar. Yo le digo a través de este número su enfermedad ya. Le digo de qué acontece, de qué adolece. A través de este número, yo le voy a estar diciendo cómo lo han hecho, cómo lo han jodido, cómo lo han maleado, cómo lo han maneado. Porque aquí, siervo, han hecho un trabajo, si es para el doctor o si es para mis manos, yo lo voy a decir. Quien le habla a su hermano ex pastor evangélico, 15 años, 10 adventista, 5 nazareno y 3 de revolucionario apostólico romano. Siervo, yo le voy a decir a usted cómo lo hicieron, cómo lo trabajaron, cómo lo manearon, cómo lo jugaron. Miren, siervos, vamos en estos momentos a dar y a repetir. 981-917175. 981-917175. Por última vez, ¿ya? Por última vez lo repito. Mi número de celular es 981-917175. Sí.
Atención, mi hermano preocupado acá por un juicio que tiene. Hijito, vas a perder ese juicio. Por favor, hijo, no te confíes. Ese juicio lo vas a perder, hijo. Así lo vemos aquí. Ese juicio lo vas a perder, vas a ir a la cárcel, hijo. Vente, vente lo más pronto posible para yo decirte de una vez qué acciones debemos tomar. Ese abogado está que te engaña. Va a salir orden de captura ya, hijo. Vas a perder ese juicio. Atención, hermano, estamos en vivo y en directo, hermanos. Estamos en vivo y en directo, siervos. Voy a comunicar en estos momentos, atención, poner su atención. Hermano preocupado dice que ha bajado de peso, tiene dolores fuertes en su cuerpo, en sus huesos. No sé qué hacer, hermano Domingo, dice bajado de peso. Voy a comunicar acá, mi hermano, que hemos alcanzado a ver. Hemos alcanzado a ver, hijo, que usted está velado acá en estatua. Lo han trabajado de noche mientras usted duerme. Lo han jodido para que usted viva enfermo, viva mal, viva seco, hueso, pellejo. Caiga con diabetes terminal, siervo. Este es un trabajo que lo hacen cuando el hombre a veces es fuerte. Por más fuerte que seas, dice desgraciado, de esta no te salvas. Sí, trabajo de venganza, siervo. Trabajo de venganza, sí. Lo hace un hombre colorado, ojos verdes, blanco. Sí, atención. Vamos a comunicar acá a mis hermanitos preocupados por la enfermedad de su hermana. Su hermana está regalada al diablo. Su hermana está regalada al diablo. Regalada al diablo para que sueñe feo, vive intranquila, sueña perros, gatos, chanchos, que camina, se muere. Esta mujer escucha ruidos, escucha ríos por sus orejas. Sueña que le hacen palmas. Hasta despierta, escucha malos ruidos, ve fantasmas. Está regalada al diablo. Atención, amadísimos hermanos. Vamos a contestar en estos momentos a mis hermanitos preocupados, dice don Domingo. Quiero que usted me diga la verdad. Porque dice, hay una vieja que es bruja en mi pueblo. Hay una vieja que es bruja en mi pueblo y dicen que nos ha desafiado a todos, que nos va a matar uno por uno. Y cierto, mi hijo dice, ya murió en un accidente en la mina. Dígame si es por culpa de esta vieja. Porque ella ha hablado que nos va a matar a uno por uno. Vamos a ir al hueco. Justamente mi esposa también está enferma. Dice, ya no podemos más. Estamos gaste y gaste en su salud. Atención, amigo preocupado. Su hijo murió en la mina aplastado por una grúa. Cierto, es un accidente puesto, mala hora encontrada. Que fue puesta por esta mujer, por esta vieja, pelo blanco, chiquita. Esta mujer ya se muere de vieja, pero pasé la maldad, todavía está bien. Voy a comunicarlo en estos momentos que esta mujer, siervo, se ha casado con el propio demonio. Esta mujer está casada con el diablo. Ojo, joy, con lo que le voy a decir. No es primera vez que esta mujer hace trabajos así para despachar a las personas. Varios muertitos tiene ya esta mujer. Es de esas brujas que hacen la maldad, que no sirven ni para curar. Entonces, siervo, lo que tenemos que hacer aquí, su alma de su hijo pide justicia. Su alma de su hijo pide justicia, quien murió chancado por una grúa. Vengan acá, vamos a ayudarlo. Tenemos que limpiarlo a todos sus hijos, a usted, a sus hijos, su familia, a sus vehículos también, porque aquí este es un trabajo de mala hora, de mala muerte. Sus nombres están anotados en agenda de la mala muerte. Los han hecho para que se maten uno por uno en accidente o enfermedad. Dice, no se salvan, desgraciados, de mis manos. Me he de morir, dice, llevándolos a ustedes también al cementerio. Hijos, vengan lo más pronto posible. Marqueza. No lo anden a sus vehículos, hijos. No lo anden así nomás. Hay que curar los vehículos, hijo. Están contaminados los vehículos aquí. Están maldecidos. Esta mujer se ha casado con el propio diablo, hijos.
Esta mujer se ha casado.

con el propio diablo. Atención, mujer peligrosa, bruja, que no cura, pero solo sirve para hacer la maldad. Estamos en vivo y en directo. Estamos en vivo y en directo, joven preocupado por su padre que se ha quedado ciego. Don Domingo dice, mi padre se ha quedado ciego de un rato a otro. ¿Qué cosa será Don Domingo? Joven por su padre. Llora solito su padre al quedarse ciego. Llora solito su padre porque no ve ya la luz del mundo. A su padre lo han jodido con la lagaña del perro, hijo, lo han cosido los ojos. Tráigalo lo más pronto posible. Esta es una venda puesta en sus vistas. Atención, siervos, estamos en vivo y en directo. Hombre que se ha quedado ciego por la maldad, por la venganza de un vecino. Su padre se agarró de manos con un vecino flaco, alto, crespo, narizón. Ese vecino dijo, jajaja, dijo, yo tengo mi brujo y mi brujo te va a hacer que te quedes ciego. Lo han cosido los ojos a su padre, hijo. Venga, venga. Estamos en vivo y en directo, siervos. Llegando a sus hogares en vivo y en directo. Atención. Vamos a comunicar a mi hermano que ha perdido, dice aquí. Mi hermano ha perdido, dice aquí, una camisa. Dígame si lo han robado para ponerse o para hacerme maldad. Atención, hermano. Esa camisa que a ti te robaron, siervo, no es para ponerse. Esa camisa lo han enredado en una culebra con escama, hijo. Lo están golpeando a usted, por eso le duele su cabeza, le duele su espalda. Lo están despachando a usted. Lo están tronchando, lo están haciendo trabajo aquí. Venga usted nomás pronto. Atención, mi hermano preocupado aquí. Mi mujer dice, me dejó de querer de un rato a otro, Don Domingo. Vivimos como enemigos en la casa. Después de haberse querido mucho, voy a comunicar a mi hermano aquí. Que a su esposa lo están trabajando, lo están fumando con cigarros, veo acá. Y han escrito su nombre en la panza del cigarro, al diabólico el cigarro, hijo. Y lo han despachado a tu esposa con bala, para que te deje. 12 de la noche, cuando tu esposa duerme, ahí lo están dando duro. Es un hombre que está interesado en ella, que ella nunca lo quiso. Ese hombre dice que dará el camino libre para mí. Esta mujer se alocará por mí, dice, este desgraciado vago de su marido. Lo mandaré, dice, a volar de un accidente. Trabajo de accidente para ti, hijo. Cúrate. Guerra avisada no mata gente, hijito. Sí. Estamos en vivo y en directo, siervos. Estamos en vivo y en directo. Atención, voy a comunicar acá a mi hermana preocupada por la enfermedad de su madre. A su madre lo dieron por la boca, hija. Una mujer gorda, pelo negro, que dice que es su familia. Por eso es que tu madre tiene dolor. Siente que lo anda un animal en su estómago. Lo han dado por la boca, sierva. Sí. Por la boca lo han dado, por la boca lo sacamos, tráigalo, todavía es remedio, en ayunas, tráigalo ya, en ayunas. Atención, seguimos en la programación. Seguimos en la programación. Vamos a comunicar en estos momentos, atención. Vamos a comunicar en estos momentos su atención. Mi hermano preocupado dice, Don Domingo, gritan en mi terreno, gritan, dice, en mi casa. Malos ruidos. Atención. Voy a comunicar que esos gritos no son naturales, hijo. Hemos alcanzado a ver huaca. Hemos alcanzado a ver aquí huaca de gentil enterrada en tu casa, siervo. También hemos alcanzado a ver aquí un tesoro de oro. Hemos alcanzado a ver una gallina de oro, siervo. Hay una riqueza incomparable allí. Sí.
Bienes

para conversar. Mientras no saquemos la guaca, tu esposa no va a dejar de soñar feo. Y tus hijos también. Hay que sacar esa guaca, hijo, ¿ya? Te digo que allí donde nace Agüita, allí mismo está la gallina de oro enterrada a 7 metros. Sí. Estamos en vivo y en directo, siervos. Voy a comunicar también a mi hermana preocupada aquí. Mi padre tenía, dice, una naranjita de oro. Y antes de que muera me dijo que él me va a dar esa riqueza. Ya mi padre murió hasta venir de Lima. Ya no pude encontrarlo vivo. Dígame dónde lo ha dejado. Atención, hermana. Su padre ha dejado una naranjita de oro con unos aretes de Inca. Ha dejado un jarroncito de plata y unas monedas esterlinas. Eso lo ha dejado, hijita. Donde él se sentaba en ese palo tipo banco que hay afuera, a 1/2 metro está enterrado la naranjita de oro en un cajoncito tipo baúl. Allí cabe usted 1/2 metro donde se sentaba el mayor a consolar sus penas. Allí está enterrado la naranjita de oro que es para usted, hermana. Su suerte de usted. Su padre mucho la quiso. Atención. Mi hermana preocupada dice que un hombre lo ha pedido la mano y quiere presentarse a sus padres. Ahí está la foto, el nombre. Dígame si me conviene este hombre. No te conviene ese muchacho, hija. Palomía, Aragán, Quedau. No tiene iniciativa en este mundo. Viaja a estudiar lejos, hija. No te cases. Tú eres bonita, con mucho futuro. ¿Qué pues, hijita, vas a sacar acá igual que tu mamá de madre familia? Estudia, hijita. El estudio es la única herencia que no se llevan los rateros. Atención, estamos en vivo y en directo, señores, también llegando a la final. El programa está llegando a su final. Todo tiene su comienzo, todo tiene su final, siervos. Algún día también así, así como vivimos, así también moriremos, porque todo tiene un comienzo, un final. Nadie somos eternos, siervos. En este mundo no se salva ni el Papa. Todos nos vamos a morir, ¿ya? Todos nos vamos a morir. Siervos, acá se muere el pobre, el rico. Somos enterrados en un mismo hueco, donde el dinero ni la plata nos salva. Así es. El único dueño de tu cuerpo y de tu vida es la municipalidad y el cementerio, siervos. Y si eres bueno, te vas con la bendición de Dios. Y si eres malo, envidioso, quieta mujer ajena, vas a ver cómo vas a arder en el infiernillo. ¿Ya? Eternamente. Siervos, Dios me lo bendiga. A todos. La voluntad de Dios hoy día. Que se haga la voluntad de Dios, no la de nosotros. Dios nos bendiga.

amigos, atención a la hora. Estamos en las 6 de la mañana. 57 minutos, 6 de la mañana, 57 la hora en todo el Perú. 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

0: 7 de la mañana en punto.
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todos nuestros oyentes, les damos la bienvenida. Estamos ya en esta jornada. Hoy estamos además en un nuevo mes de informaciones. Estamos 1 de octubre del año 2026. Bienvenidos, bienvenidas para compartir como siempre toda la información actualizada, todo lo que pasa en Cajamarca, todo lo que ocurre en nuestra región, en el país y en el mundo entero, a través de Continente, lo que prefiere la gente, ¿no? Compromiso también con cada uno de nuestros oyentes para seguir llevándoles toda la información que tenemos tanto en el ámbito local, noticias regionales, hay información también en el ámbito nacional e internacional. En las últimas horas, la información tiene que ver con esta situación, ¿no? De la seguridad que debería haber en los escenarios cuando los partidos políticos cierran campaña, ¿no? Lo que ha ocurrido ayer en el distrito de Baños del Inca, realmente, para ser exactos, en Fongal, Baños del Inca, ha causado preocupación. ¿Y preocupación por qué? Porque está de por medio, señores, la vida de muchas personas, la vida de muchísimos ciudadanos que van, que acuden, no sé si por propia voluntad o porque en realidad los llevan también a determinados mítines y cierres de campaña, pero la población asiste, y no solamente estoy hablando de población adulta, van niños, ¿no? Van ancianos a este tipo de actividades y prácticamente se pone en riesgo todo, señores. Lo que ha ocurrido ayer, una tremenda irresponsabilidad, y no es un caso fortuito, no hay que tapar el sol con un dedo, señores. Irresponsabilidad de quien en principio armó el escenario. En segundo término, de Defensa Civil de Baños del Inca. ¿Qué ocurrió? ¿Por qué no pidieron todos los expedientes que suelen pedir normal y regularmente para una actividad de esta naturaleza? Y probablemente con mucho público más de las que normalmente, ¿no? Complicidad, situaciones de emergencia. El partido le dijo que no terminen de armar, los señores atendieron a eso, y responsabilidad de esta corporación Millennium, que entiendo que ha sido el que ha armado o los que han armado el escenario, señores, el día de ayer. Gravísimo lo que ha pasado realmente, y afortunadamente no pasó a mayores, solamente hay dos personas que han quedado con heridas de, digamos, leves y considerables en alguno, en un caso, que han sido ya atendidos. Pero claro, el partido salió para llamar a la calma, para decir no pasó nada, fue un ventarrón, señores. Entonces, que no se armen escenarios en ningún lado, porque van a haber ventarrones y se los van a traer abajo, ¿no? Esa sería la conclusión, señores. Hay que hacer las cosas con mayor responsabilidad.

0: que vamos a tener información sobre eso. Vamos a hablar también sobre lo último que está coordinando la ODP en cada jurisdicción para este proceso de elecciones. Hablaremos lo que ha pasado con un vigilante en el mercado. También parece que el tema de la inseguridad continúa y avanza en estos espacios. 7:11 en todo el país.
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0: 7:11 en el país. Hoy es jueves 1 de octubre de 2026, año del fortalecimiento de la democracia. Faltan 4 días para las elecciones regionales y municipales. El escenario que era usado para el mitin de cierre de campaña de Amílcar Marcelo en Fongal Baños del Inca se cayó y dejó una persona herida y otra con heridas leves que fue atendida por los médicos de forma inmediata. Se conoció que el escenario fue armado por la empresa Millennium, que no prestó las garantías del caso para brindarle seguridad a la población asistente. Inmediatamente el partido emitió un comunicado haciendo un llamado a la calma a sus militantes tras la caída del escenario. Ever Henry Paico Narro, vigilante del mercado San Antonio, denunció que un grupo de ciudadanos que presuntamente se encontraba en estado de ebriedad habría intentado sustraer las pertenencias de los comerciantes que se encontraban bajo vigilancia. Según su versión, al intentar intervenirlos habría sido golpeado, maltratado y atacado por un perro pitbull que acompañaba a los sujetos. Jennifer Sevillano denunció a los señores Rocío, Nancy Pérez y Santos Wilson de la Cruz Rojas por una deuda de 2,000 soles que se niegan a devolver. 7:12 en el país, nacionales e internacionales. Entre el 29 de julio y el 29 de septiembre de este año, la policía del Perú desarticuló 2,256 bandas criminales y capturó a 14,124 personas requisitoriadas por la justicia como resultado de la intensificación de operaciones desplegadas en distintos puntos del territorio nacional para enfrentar al crimen organizado. Falleció el excomandante general de la Policía del Perú, Raúl Alfaro, a los 60 años. El general de la Policía estuvo al mando de la institución entre agosto del 2022 y marzo del 2023. Alfaro fue oficializado en el cargo por el expresidente Pedro Castillo. La aerolínea de bajo coste Emirati Fluvdai anunció que suspende temporalmente los vuelos con origen y destino a Israel tras el altercado entre el piloto y copiloto que obligó a que una aeronave de la compañía aterrizarse de emergencia en Arabia Saudí, incidente que el gobierno israelí ha calificado de atentado. Y en los deportes, el Club Universitario de Deportes confirmó el retorno del entrenador argentino Fabián Bustos a la dirección técnica del cuadro estudiantil que busca en este 2026 el tetracampeonato del fútbol peruano. 7:14, hacemos una pausa y regresamos.
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0: 4 de octubre y entre ellos están trabajando precisamente para poder garantizar principalmente la llegada del material, la custodia además que tiene que tenerse, ¿no?, durante el arribo de este material electoral. Señor Óscar Samaniego, buenos días.
1: Muy buenos días, un saludo cordial a las radio oyentes de Continente.
0: Sin duda.
1: Ciertamente, a partir de las 5 de la mañana hemos iniciado el despliegue del material electoral a los lugares más alejados. Estamos hablando del distrito de Pion, centro poblado de Sangana, centro poblado de San Juan de Unicán, asimismo centros poblados de Anguyacu, Puquiopampa, San Juan de Lijupis, Miracosta, Ocmoche, Choropampa. Esas son las localidades en las cuales estamos haciendo el despliegue. Vamos a terminar el día de hoy con el centro poblado Las Pampas, ¿no?
0: Correcto. Estas localidades que usted acaba de mencionar son las que se encuentran más alejadas, más distantes, ¿verdad?
1: Así es. Son las más alejadas, por decir, Pion tiene una... se ha calculado una duración de unas 12 horas el desplazamiento, ¿no?
0: Mm-hmm. Claro, y es necesario que el material pues vaya ya con anticipación. ¿Cómo va la custodia de resguardo para el desplazamiento del material electoral?
1: Las unidades son unidades adecuadas para la zona y tienen la protección, tienen bandos efectivos policiales y va un fiscalizador de jurado electoral especial de Chota, ¿no? Y el personal de OMPE, ¿no? Y todo el material electoral con la debida protección, ¿no?
0: Claro, entendiendo que este material electoral pues tiene que ir con la debida custodia, hay que precisar qué tipo de material electoral es el que se traslada a los locales de votación.
1: Es material electoral para los momentos de instalación, sufragio y escrutinio, más paquetes de reserva y paquetes para restos, cajas para restos electorales, ¿no? Y también las cajas en las cuales se van a guardar las cédulas de votación, ¿no?
0: Uh-huh, claro, entendemos que existe precisamente ya todo el trabajo en coordinación con las autoridades para el mismo día del proceso de elecciones. ¿Quiénes estarán participando además en esta jornada electoral? ¿Se ha coordinado con la fiscalía? ¿Hay un trabajo ya inmediato que se viene realizando?
1: Sí, tenemos coordinaciones que hemos realizado y van a estar también fiscales de prevención de delito, ¿no? Además de la Policía Nacional, también coordinaciones con Defensoría del Pueblo y también deben estar la presencia de observadores nacionales, ¿no?
0: Correcto. Nos están preguntando si es que para esta jurisdicción, ¿no?, de la provincia de Chota, se han considerado o se considera de repente las plantillas braille, ¿no?, para permitir el sufragio a personas con discapacidad.
1: Dentro del material que están llevando está esa plantilla braille para personas que tengan algún tema de discapacidad visual, ¿no?
0: Entonces se garantiza. Hay que precisar la jurisdicción que tiene la provincia de Chota para, ver todo el desarrollo de este proceso electoral.
1: Claro, nuestra jurisdicción son las provincias de Chota, de Hualgayoc y Santa Cruz. Vamos a instalar 853 mesas de sufragio en 138 locales de votación. Cubrimos 33 distritos y 41 centros poblados, ¿no?
0: Correcto. ¿En cuanto a las instituciones educativas ya están habilitadas, todas están operativas en cuanto a espacios? ¿Se ha hecho una verificación?
1: Las instituciones educativas se hizo una actividad de verificación en su momento. Estas instituciones están ya a disposición de los

0: coordinadores del local de votación, para que entre los días de hoy, jueves, viernes y sábado, estén recibiendo ya al personal de OMPE y personal de la policía o Fuerzas Armadas para la debida custodia interior y externa de la del local de votación, ¿no?
1: Correcto, se entiende que entonces hay una estrecha coordinación. El tema de la seguridad básicamente está completamente garantizado.
0: El tema de la seguridad está garantizado con los efectivos policiales y en algunos locales con presencia de Fuerzas Armadas, ¿no? Son efectivos del ejército.
1: Correcto. Ya hay una disposición. ¿A qué hora se abren los locales de votación este domingo?
0: Excelente pregunta. Los locales de votación se abren a partir de las 6 de la mañana para el ingreso de los miembros de mesa, titulares y suplentes, y los electores a partir de las 6 de la mañana hasta las 5 de la tarde, ¿no? De que el local debe estar abierto para recibir a los electores, ¿no?
1: Claro, hay que ver, digamos, la situación actual, sobre todo para saber a qué hora se cierra, porque a veces hay ciudadanos, ¿no?, que pueden esperar la última hora para poder asistir a votar. Hay que precisar que es el horario las 5 de la tarde, ¿verdad?
0: Hasta las 5 de la tarde, desde las 7 de la mañana a las 5 de la tarde, portando su DNI, el azul o el DNI electrónico. Jóvenes que el día 4 de octubre cumplen 18 años deben votar, ¿no?
1: Claro, entendemos además también que la disposición aún está vigente. ¿Aquel que tenga el DNI vencido podría votar en estas elecciones?
0: Sí, hay una disposición de RENIEC en el sentido de que extiende la validez del DNI por razones de este proceso electoral, de manera de que si tiene el DNI en situación de caducidad o vencido o que inclusive pudiera tener multas electorales, prevalece el derecho del ciudadano a votar, ¿no?
1: Correcto. ¿Cuáles son las recomendaciones, señor Óscar Samaniego, para la población electoral?
0: A los miembros de mesa, el día domingo a partir de las 6 de la mañana, ¿no?, tanto titulares y suplentes, los electores, en la mayoría de los casos el local de votación es el mismo el de las elecciones generales, pero siempre vale la pena hacer la verificación del caso, ¿no? Deben votar con su DNI, como le comentaba, ¿no? Y que lo importante es tener ese sentido de responsabilidad cívica para poder votar, ¿no?
1: Correcto. Bien, la población lo ha escuchado. Señor Óscar Samaniego, muchas gracias por la información. Muy amable.
0: Muchas gracias y hasta muy pronto.
1: Gracias. Entonces estaremos conectados seguramente el día domingo con el señor Óscar Samaniego, que es jefe de la ODP de la provincia de Chota, para que nos alcance también mayores detalles de cómo va desarrollándose este proceso electoral en esta provincia. Por lo pronto ya se ha empezado la distribución del material electoral. Hay que precisar que han ido a las zonas más alejadas, ¿no?, de esta jurisdicción de la provincia de Chota, ¿no?, porque la ODP Chota tiene a su cargo la responsabilidad de las provincias de Chota, Gualgayoc y Santa Cruz. Son 33 distritos que está en responsabilidad en manos de la ODP Chota, y claro, desde hoy ya se está distribuyendo el material electoral con la custodia necesaria. 7:25 en todo el país, 7:25, vamos a continuar con más información, y bueno, vamos a escuchar ahora mismo las declaraciones de este ciudadano, vigilante en realidad del mercado San Antonio, Ever Henry Paiconarro, denunciando que fue atacado por un grupo de sujetos que aparentemente pretendían robar en el mercado. Incluso señala que fue atacado por un perro pitbull. ¿Qué pasó exactamente en este caso? Vamos a tener el testimonio. Adelante, por favor.
2: Lo que pasa es que estoy haciendo una denuncia, es que soy trabajador del mercado San Antonio.

0: Trabajo de vigilancia, y lo que pasa que en la mañana a las 4 y 20 de la mañana promedial había unos borrachos.
1: ¿Trabajas turno noche?
0: Trabajo turno noche, y entonces pasaban tres personas robando prácticamente todo. Y como nosotros cuidamos por ahí,
1: había. ¿Qué cuadra ha sido exactamente?
0: Del cuadra 2 de Tayabamba y Chanchamay. Entonces había un puesto que cuidamos y dejan siempre cosas afuera. Y yo voy para que no roben, porque eran ya prácticamente jalando sus cosas. Y entonces cuando yo voy a decirles que no toquen esas cosas, me comienza uno a reempujar. Y como ellos andan con su perro se prende de mi pantalón, pues, ¿no? Y ahí el descuidado, la otra persona me coge del cuello y me tumba al suelo.
1: ¿Te han atacado?
0: Me han atacado, me han agredido, que me he rajado el labio. Incluso me duele, mi uña se ha levantado. Exacto. Entonces yo tenía que retrocederme y levantarme porque su perro me ha atacado. Y no puedo decir esa otra cosa. Y se fueron ellos amenazándome que me acordaré, que no les diga nada a ellos.
1: ¿Lo identificaste a estos sujetos?
0: Exacto. Yo le dije que no vuelan por ahí a prácticamente tocar las cosas, porque ellos ya prácticamente no tienen miedo, ellos ya como si nada, no hubiera autoridad, pues no. Y yo llamé incluso a Serenazgo, y los de Serenazgo vinieron, dijeron tal cosa, le dejaron ir. Incluso una señora de un mercado me le dices, ¿por qué le dejaron ir? Porque la otra persona era con fierro. Entonces,
1: ¿un fierro te refieres a algo?
0: No, a un fierro normal, sí. Y entonces el Serenazgo lo que lo respondió a la señora, le dijo, ¿por qué se mete usted?
1: Si usted no es el comportamiento del personal Serenazgo también.
0: El Serenazgo, y le dijo, si usted no fue la agredida. Entonces yo, ellos le dejaron ir, me dijo, ¿sabes qué? Haces tu demanda, te vas a la comisaría a las 8 de la mañana.
1: ¿Logré identificar a algún personal del Serenazgo?
0: El Serenazgo fue lo que yo lo vi en su chaleco, que es el suboficial Burga.
1: ¿Burga?
0: Sí. Entonces ellos se fueron y yo nuevamente me quedé con la señora y me dice, a ver qué fue, me leo esto, me dijeron para hacer la demanda para ir a las 8. Y entonces la señora me dice, ¿sabes qué? Tú tienes que ir a la ronda, acudir a esto, poner presente, porque prácticamente por acá van robando. Incluso a la señora que sacó cara también la amenazó el otro maleante, prácticamente se creen borrachos.
1: ¿Sabes que se habrían ido a robar?
0: Exacto. Entonces me dijeron, viene cualquier cosa, nos pide apoyo, porque por acá pasan, a veces tenemos que esconder nuestros cuchillos porque da miedo que nos agrida. Entonces, por ese mismo venía a poner presente acá, porque ahí trabajo siempre, todas las noches, trabajo con otro más, también trabajo con otro más, pero la otra persona no me pudo estar ahí a defender por el tema de que se fue por otra parte a revisar, exacto, a revisar. Entonces, y hasta que él ha regresado, entonces ya ocasionó ese problema, y se fueron amenazando, y ahora estoy con un dolor, y por eso quisiera poner presente.
1: No, bueno, que más factible es que el personal Serenazgo que se orientado a auxilio, intervenga estos sujetos, prácticamente
0: sí.
1: Flarance.
0: Exacto, porque yo llamé a Serenazgo, no respondía, llamaba, y ahí recién me han respondido, a pesar que me salía bastante sangre, pero ya, y lo hemos buscado, nada, hasta que lo hemos encontrado.
1: ¿Tu nombre cuál es?
0: Mi nombre es Ever Henry, Paiconarro.
1: Paiconarro. ¿Un llamado de repente a las autoridades, al jefe de Serenazgo, a tener un...
0: Sí, lo que yo quiero es...
1: humanidad con...
0: Lo que quiero yo es un apoyo, y los Serenazgos que pongan de su parte más que todo, porque o sea, prácticamente hay personas que ahorita se creen mal de antes, robando, ya no tienen miedo a nada.
1: Salía
0: a favor. Entonces, si es que no hacen nada ahora, puede hacer más. Imagínese que a esa otra persona, una mujer, algo, pase alguna cosa, o sea, no van a esperar que se haga, que haya alguna muerte, pues no, tienen que acudir ahora.
1: ¿Cuántas personas son las que por de arrestación?
0: Son personas alcohólicas que por
1: ahí
0: han sido tres, pero los que se me han agredido sí han sido dos. Yo no podía defenderme por el tema del perro que hubiera defendiendo, porque el perro
1: anda siempre con su perro.
0: Con su perro anda, y es un perro pitbull. Y por eso lo que yo pido es apoyo para que hagan algo, pues no, porque puede pasar a otras cosas con otras personas, aunque no conmigo, pero no le desearía a nadie el mal que les pase lo mismo.
1: Tomar acciones las autoridades de inmediato.
0: Sí, es lo que yo quiero.
1: ¿La ronda cuál es la respuesta? ¿Se le van a tomar?
0: La ronda me dice que sí, que me van a apoyar en ese tema para que puedan reaccionar esas personas y no vayan así haciendo lo que quieran.
1: ¿La policía?
0: La policía pasa, pero de vez en cuando. Pero como dice, o sea, la policía prácticamente le deja,

0: solo y sí, ya tiene antecedentes y listo, y no puede hacer nada más. Por eso yo acudí a la ronda para que puedan hacer algo, bueno, porque la policía prácticamente es como
1: hay
0: si
1: no existiera. De repente por ahí para poder identificarlos de manera más rápida.
0: El tema es de que por ahí hay cámaras, pero no sé si hayan registrado en el momento donde me han agredido, pero sí quisiera que por ahí alguien haga. Hay varias personas, sé que yo estoy haciendo, hay imágenes. El
1: secretario de las tiendas probablemente.
0: Exacto. Yo sé que por ahí varias personas reconocen esos que siempre paran así agrediendo, robando. Y uno tiene que saber poner un límite, un control. Entonces yo he decidido hablar para que ya no siga sucediendo todo eso.
2: Bueno, preocupante situación, ¿no?, que está pasando en el mercado de Cajamarca. Hay inseguridad, hay vigilancia, claro que sí, y a eso se exponen muchos de los vigilantes que precisamente pues están en este espacio. Hay sujetos que no solamente van pues en compañía o con varias personas, sino también hay sujetos que evidentemente están yendo incluso usando a los perros pitbull para atacar a quienes se interpongan en el camino y quieren robar sus pertenencias. Lamentable situación, señores. Alerta para los candidatos que ofrecen tanta seguridad que va a haber en este, en realidad, compromiso que ellos tienen. 7:33 corresponde ir a la pausa, pero al regresar vamos a conversar con el señor Jorge Ismael Vargas Revilla. Está en nuestros estudios, es natural de San Silvestre de Cochán y tiene una denuncia. Volvemos luego a la pausa.
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2: Como ya decíamos, ¿no? Tenemos en nuestros estudios al señor Jorge Ismael Vargas Revilla, morador del distrito de San Silvestre de Cochang. Le damos la bienvenida. ¿Cómo está, señor Jorge? Acérquese al micrófono, por favor. Bienvenido, buenos días. Tiene usted una denuncia, nos indicaba. Acérquese al micrófono.
3: Señorita Judith, muy buenos días. Gracias por el espacio que me está brindando para hacer una denuncia al señor alcalde distrital de San Silvestre de Cochang, el señor Wilberto Linares Cova. Por tal motivo, mire, por las compras de las obras que él está haciendo, sumamente recontra altos los precios, para que sepa el pueblo de Cochang y los caseríos y centros poblados.
2: Uh-huh. Y acá
3: yo le voy a presentar documentos de algunas obras. Acá está, señorita.
2: Al micrófono, por favor.
3: Compra, o sea, las órdenes de compras y facturas.
2: Correcto.
3: Ahí más o menos ahí hay de los kilos de hace, para que usted verifique cuánto es el precio. Está 44 soles el kilo.
2: Ahí están los Correcto, precios. Correcto, sí, sí. Estamos viendo, pero se ha indicado aquí son 3 unidades.
3: 3 kilos.
2: Y 3 kilos de detergente, dice, ¿no? 44.25, haciendo un total en los tres de 132.75, es decir, por kilo 44.25. Eso para, digamos, mostrar, porque hay varias compras que están sobrevaloradas, ¿se entiende?
3: Efectivamente, mire, un kilo de hace acá públicamente está 4 o 5 soles, ¿no? Pero, y mire, para que esas facturas, ¿cómo presentan? Yo he presentado varias solicitudes a la gerente para que me brinde varios documentos. Hay documentos que me ha enviado, o sea, me ha entregado, y también otras cosas que no, ella se ha negado a brindarme. Eso es por una parte, es de multiusos que sirve esa compra, ¿no? Después tenemos en las carreteras, en 3 trochas carrozables, también que se ha llevado mucho dinero, muchos cientos de plata, mire. En Tantachual Bajo, ahí tiene. En Tantachual Bajo, mire, ahí dice la compra de material para de cerro, afirmado de cerro. ¿Cuánto está ahí?
2: El tramo Tantachual Vista Alegre, la localidad de Tantachual Bajo, distrito San Silvestre de Cochán, provincia y departamento de Cajamarca, estamos hablando de 9.751.052. La compra se hizo, afirmado de cerro, madera, tornillo, eso es lo único que se compró, hormigón también. No,
3: o sea, toda la lista, hasta que yo le marcaba.
2: Acérquese al micrófono para que podamos escucharlo y pueda precisarnos usted mismo con los documentos que tiene, a ver.
3: Mire, como le digo, es únicamente el afirmado, después hay bastantes cosas que han comprado, pero lo más principal es el afirmado. Otra orden de compra acá, Tantachual Alto, San Lucas, es más alto el...
0: Mar.
3: 14.687.50. Es también un afirmado para la cartera. Es únicamente así un bache, o sea, bacheado y limpia de cunetas.
2: ¿Qué otro más?
3: Otro más de Monte Grande, San Lucas.
2: Acérquese al micrófono, le pediría, porque si no, no nos vamos a entender, ni nos vamos a escuchar, ni la población va a escuchar.
3: Monte Grande, San Lucas, equivale equivale a 9.870. Acá tiene, señorita.
2: ¿Correcto? Ahí tiene. Ya, es otro de los documentos que tenemos aquí, una orden de compra que se ha realizado.
3: Sí, mire. Y ahí, para decirle, eso llevan las facturas de acá de Cajamarca. Mire, esas compras, el material para la carretera, únicamente hay un señor que tiene su cantera en Tandachual Alto. Yo he ido a preguntar y a preguntar a otras personas que a él únicamente le ha pagado 5.000 soles, nada más.
2: Correcto, pero ¿se ha hecho ya alguna denuncia al respecto? ¿Existe denuncia de repente ya en Contraloría, en Fiscalía?
3: Mire, señorita, yo únicamente he venido acá para que el pueblo de Cochán sepa qué calidad de autoridad tenemos. Si yo me voy a poner.
2: Pero ya está por terminar la gestión.
3: A poner la denuncia. Usted ya conoce las autoridades cómo son. Se van con la misma plata que roban, pagan a las autoridades y se queda.
2: O sea, no confía usted en la justicia. No confío,
3: pero sí lo voy a hacer. Primerito he venido, mire, públicamente para que el pueblo de Colchán sepa qué calidad de autoridades tenemos.
2: Y ahí no hay fiscalización, los regidores no trabajan, no. O los regidores son parte de... ¿Qué está pasando?
3: Claro, la mayoría de regidores son de su...
2: ¿Del oficialismo?
3: Sí.
2: ¿De oposición no hay regidores? Hay, bueno, o si hay, ya son del... ¿Se ha convertido en oficialista también?
3: Todos iguales, trabajan, creo que trabajan de acuerdo, no sé. Había un regidor de...
2: ¿Y las autoridades comunales, como el presidente Ronda, juez de paz, teniente gobernador, tampoco no dicen nada?
3: Nada. Mire, únicamente acá reclamamos 2-3 personas. Más antes reclamaba el señor Flavio Barrantes, pero ella, su avanzada edad, él ya no puede ir a reclamar y a mí me indigna al tener estos documentos y por eso he venido acá, pues, para que sepa el pueblo de San Silvestre de Cochán. También tenemos compras, otra orden de compras de petróleo del 2023, que han comprado en un año 6.355 galones, que equivale a 130.000 soles. Mire, eso en un año, y ahí lo han elevado hasta 22 soles el petróleo. Ha llegado al precio que costaba, que yo tengo proformas, 15 soles en el año 23.
2: Acá tienes ahorita, ¿no? Son parte, digamos, de estas compras que se han realizado, ¿no es cierto?
3: Ahí está, mire, ahí está lo que han comprado.
2: La orden de compra.
3: Y ese compra, miren, no compran del mismo grifo de los mayoristas, personas particulares, no sé qué es lo que pasa con esas compras.
2: Bueno, y nadie fiscaliza, todos autorizan, nadie. Funcionarios están, porque acá hay sellos de los funcionarios, como el gerente municipal, por ejemplo, que ha avalado o avala este tipo de compras, ¿no? En este caso.
3: También, el mismo caso de la carretera, mire, en las compras, por ejemplo, acá de guantes, de acá dice 69 cascos con tapasol, ellos lo facturan 30 soles cada uno, y yo he sacado pro forma y cada casco cuesta 12 soles. Guantes de hilo dice 57 guantes, 57 pares, ellos lo facturan a 27 soles y el precio normal ahorita, por ejemplo, yo pregunto 5 soles, 4.50. Acá tiene, señorita, los documentos.
2: Sí, me los va a dejar ahí para poder revisarlos con calma y poder también saber realmente lo que está ocurriendo, ¿no? En este caso, las irregularidades que está pasando con este señor alcalde, el señor, ¿cómo se llama el alcalde?
3: Sí.
2: Coba, ¿no?
3: Linares Coba,
2: correcto. Bien, agradecemos su presencia, señor Jorge Ismael Vargas, agradecemos su presencia, y lo último que tenga que agregar, porque nos gana el tiempo.
3: Ya, mire, señorita, acá también en Caserío del Castillo, también han abierto una trocha carrozable. Acá dice 288.365. ¿Qué es lo que pasa? Que yo, así, pidiendo documentos, he revisado, han comprado postes, 280 postes en una...

0: en una compra y en otra compra 440 postes. Eso también ha llevado factura de acá de Cajamarca, pero mire, esos postes en allá en el mismo caserío han regalado quinoas, lo que han trozado ahí para que hagan el abran la trocha, y ellos lo facturan a 7.50 cada poste. Eso no es posible. Por eso quiero que la gente escuche. Y también ha tenido un subgerente, acá está sus documentos. Uh-huh. Él no ha estado habilitado para que trabaje para en esa oficina, en ese cargo. O sea, todo hacen lo que les viene en gana.
1: Y nadie dice nada, aparentemente.
0: Y mire, ahorita este señor está candidato, o sea, su subgerente lo ha puesto de candidato por un partido de la J.
1: Bueno, ¿es su candidato, el actual alcalde?
0: Del señor alcalde, sí.
1: El señor Chávez, Culque Chávez Richard Miguel.
0: Así es.
1: ¿No? Según el detalle, bueno, no estaría habilitado para ejercer como profesional, y lamentablemente lo está haciendo este señor alcalde.
0: Esto lo he sacado, mire, señorita, del Colegio de Ingenieros.
1: Claro, el Colegio de Ingenieros, habilitación y colegiatura.
0: Otra cosa, señorita, también, ayer, mire, así su cierre de campaña, hacen lo que viene en gana. El estadio de San Silvestre Cochán lo han llenado de carros. Mire, acá tiene las pruebas.
1: Sí, justamente ahí tenemos una foto, una que está ahí, varias unidades vehiculares.
0: No hay nada de carros.
1: Preocupante, ¿no? Lo que está pasando en San Silvestre de Cochán. Parece que se ha convertido en tierra de nadie. La población tiene que estar vigilante, señores, para denunciar estos hechos de manera oportuna, porque ya el señor está de salida, ¿no? Quien ingrese como autoridad, ojalá que audite la gestión, mínimamente lo que puede hacer.
0: La última, señorita, ya para ir. Querías preguntarle al señor candidato de Perú Primero, no sé si ha conversado con su papá, cuando su papá era teniente alcalde en 1999, compró unos volquetes, él era teniente alcalde y el alcalde era el señor Severo Los Plata. Eso quiere saber el pueblo, qué es lo que pasó, qué es lo que pasó. Sus volquetes desaparecieron, tuvieron creo que 4 o 5 meses. Eso quiere saber el pueblo, señorita, nada más.
1: Gracias. Correcto, muchas gracias, muy amable señor Jorge Ismael Vargas Revilla. Ahí nos va a dejar toda la documentación para ir tocándolo estos días, dando cuenta de cómo ha gestionado en realidad el presupuesto este señor alcalde, cómo ha mal invertido el presupuesto, ¿no? Sobre valoraciones que tenemos aquí en nuestras manos y está de forma documentada, ¿no? Aquí está de forma documentada. 7:49 en todo el país. 7:49 nos indican que ya estamos en sala con Miguel Báez, el exdirector de la Escuela Nacional de Control de la Contraloría General de la República, y justamente vamos a hablar de un tema relacionado a las obras, ¿no? Las obras por impuesto express, que ahora se denominan, y claro, permitirá movilizar inversión mucha más rápida, ¿no? Inversión privada, básicamente, para proveedores y servicios, y así atender el tema de emergencias que podría darse en esta temporada del fenómeno El Niño. Miguel, buen día, bienvenido.
2: ¿Qué tal? ¿Cómo están? Muy buenos días.
1: Bueno, ¿cómo está el trabajo en realidad que se está viendo en relación a la ejecución, ¿no?, de obras por impuestos, que va a permitir que tenga mayor agilidad en este caso para, sobre todo, ¿no?, atender las emergencias en este fenómeno El Niño?
2: Bueno, en principio hay que establecer un poco los criterios de este decreto de urgencia, ¿no? Justamente que se da para poder garantizar de que las empresas privadas puedan participar, ¿no?, en algunas acciones preventivas para justamente atenuar todo el impacto negativo que podría traer el fenómeno del Niño, ¿no? Y por lo tanto, los sectores, ¿no?, han establecido 103 servicios, ¿no?, que podrían justamente servir para que los gobiernos regionales y locales no puedan poner a disposición a través

0: de una lista priorizada, ¿no?, de acciones, de intervenciones que define este Proinversión, justamente para poder trabajar, ¿no?, entre la mano del privado y el sector y el público, ¿no? Entonces, en ese sentido, también se han establecido mecanismos de las IOR, que son inversiones de optimización, ampliación marginal, rehabilitación y reposición, para emergencias, ¿no? ¿Qué significa esto, ¿no? Que hay unas tipologías específicas, justamente, que los gobiernos regionales y locales pueden, digamos, preparar para que puedan ser financiados a través de obras por impuesto en este escenario del decreto de urgencia.
1: Claro, esto implica, en todo caso, trabajar de manera más pronta. Estamos hablando, pues, de un decreto de urgencia. La inversión será mucho más rápida. Esto va a permitir que se aceleren las atenciones y puede garantizar que haya un trabajo preventivo ahora mismo.
0: Sí, efectivamente, ¿no? Por ejemplo, todo el tema de descolmatación, del servicio de descolmatación de ríos, se está trabajando a través de este mecanismo, ¿no? Por ejemplo, la limpieza, ¿no?, de las defensas ribereñas, ¿no?, su preparación, para que, digamos, también estén listas para un eventual desborde de ríos, ¿no? También hay servicios relacionados al post impacto, ¿no? O sea, y durante, ¿no? Y esto lo han sacado, digamos, diferentes sectores del gobierno, que en total son 103 servicios, ¿no?, los que pueden financiar y ejecutar empresas privadas.
1: ¿Se han identificado ya las regiones en donde se van a intervenir?
0: Cada gobierno regional, cada gobierno local establece su mapa de identificación de intervenciones, ¿no? Y eso ya lo coordina directamente con las empresas que van a financiar, ¿no? Porque hay también esta simplificación, ¿no? Ya no se adjudican, ya no se lanzan a concursos. Esto ya parte de una invitación que puede hacer los gobiernos regionales y locales, ¿no?, justamente para poder intervenir sobre este listado de intervenciones priorizadas.
1: Claro, entendemos además que con esto, pues, el tema de prevención ayudaría muchísimo. Sin embargo, las acciones que van a ir tomándose se consideran las más adecuadas. ¿Se ha hecho una evaluación al respecto?
0: Definitivamente, o sea, del listado que han establecido los sectores del Ministerio de Salud, el Ministerio de Educación, el Ministerio de Saneamiento, ¿no?, y Vivienda, y por lo tanto ellos han hecho una evaluación justamente de los anteriores eventos, ¿no?, en donde, digamos, han establecido ya algunas acciones que ha pasado, por ejemplo, en fenómeno El Niño del 2017, y por lo tanto esos servicios definitivamente no estoy seguro si van a garantizar al 100% que podamos prevenir, ¿no? Porque, digamos, nuestra geografía es bastante compleja, y además hay un tema, ¿no? O sea, no todas las empresas que son que tienen maquinaria, ¿no?, no todas las empresas están preparadas como para llegar, digamos, a todas las regiones, ¿no?, con maquinaria, con personal, ¿no?, y por lo tanto algunas no van a, digamos, elegir, ¿no?, trabajar lugares de difícil acceso, ¿no?, y digamos son una de las zonas que hay que atender con mayor prioridad.
1: Claro, digamos que para las empresas, para participar en estas inversiones, no es necesariamente una donación, puede ser como financiamiento.
0: Efectivamente, las obras por impuesto no son donación. Ahí permítanme explicar un poco el mecanismo. Este es un mecanismo

0: de financiamiento y ejecución que una empresa puede adelantar a cargo de sus impuestos. Es decir, si yo participo, ¿no?, de una obra por impuesto de una institución educativa y me gasto 1 millón, el gobierno, ¿no?, a través de hecho de la validación de la entidad, a través del MEF, me va a entregar un certificado de inversión pública regional o local, ¿no?, o del gobierno nacional, que va a ser canjeado después para yo pagar mis impuestos. Entonces, justamente el mecanismo dice no obras por impuesto, pero ahora, digamos, se ha ampliado a servicios, se ha ampliado a operación de mantenimiento, se ha ampliado a IOARs, o sea, es más diverso el abanico de posibilidades que las empresas tienen para poder intervenir.
1: Claro, ahora digamos que está oportunidad de hacer las obras por impuesto alcanza a diversas empresas que ofrecen de repente maquinaria, que hay equipos, se pueden dar parte de soluciones especializadas, ¿eso también se incluye?
0: Sí, efectivamente, ¿no? Una empresa que, digamos, reúne las condiciones y los requisitos para poder aplicar a este mecanismo, y tiene, digamos, el core del negocio, ¿no? Es decir, como tú bien comentas, si tiene maquinaria, si es especializado, esta empresa puede intervenir, financiar la operación, ejecutarla, y definitivamente ahí hay una rentabilidad legítima, ¿no? O sea, las empresas, en este caso, son empresas más medianas, ¿no?, podrían aplicar a poder atender estas, digamos, prioridades que han generado los gobiernos regionales y locales, y tener una rentabilidad, como comentaba, ¿no?, que es legítima. Es decir, se puede hacer negocio con la obra por impuesto, ¿no? Uh-huh. Y por lo tanto, ayudar, ¿no?, ayudar sobre todo a la población, ¿no?, a poder prevenir algunos daños, ¿no? En sí, el mecanismo es bastante potente dentro de su impacto económico, social, ambiental, ¿no? Y dentro de las empresas, es una responsabilidad social también que atienden a la vez, ¿no? Porque participan normalmente en el ámbito de su intervención.
1: Correcto. Miguel, voy a pedirte un instante porque vamos a tener que cumplir con la franja electoral y luego vamos a regresar para seguir conversando en esta última parte con Miguel Báez, exdirector de la Escuela Nacional de Control de la Contraloría General de la República, hablando básicamente sobre la ejecución de obras por impuestos y que estas pueden agilizarse definitivamente, ¿no? Pueden darse ante el fenómeno El Niño, que evidentemente pues estamos a puertas. Vamos a ir con la franja electoral.
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5: Esta es la hora, las 8:02. 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

Hola. Tengan todos y cada uno de vosotros muy buenos días. Bienvenidos una vez más a este gran programa, Como Dios cura la naturaleza sana. Este programa viene dirigido a esta hora por la señora Luz María, que estoy ubicada en el Jirón Cáceres, cuadra 15, aquí en esta hermosa ciudad de Cajabamba. Estoy aquí de lunes a domingo atendiendo en horario corrido e interrumpidamente. Estoy aquí sobre todo para...

0: para orientarte, para motivarte y decirte que todo en la vida se puede resolver. No hay mal que dure 100 años ni cuerpo que lo resista. Por eso yo te invito a que salgas de ese hoyo, de ese fango, de sufrimiento, de tristezas, y encaminas tus pasos a esta única dirección. Recuerda que la dirección correcta, que es la única, que estoy ubicada en el Jirón Cáceres, cuadra 15, aquí en esta hermosa ciudad de Cajabamba. En este momento estamos dando inicio ya al cofre de correspondencias. Tengan todos, amigas y amigos, amables oyentes del campo y la ciudad, tengan todos y cada uno de vosotros muy buenos días. Que Dios colme de bendición cada uno de sus hogares, derrame su bendición en cada uno de sus hogares y ponga su mano bendita en cada uno de sus corazones para curar las penas, las tristezas. Y ponga su mano bendito en tu cuerpo adolorido, en esa parte donde tienes quizás el dolor, en esa operación, en ese tumor.
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0: Que Dios ponga su mano bendita en tu cabeza para sacar las malas ideas, los malos pensamientos. Y en este momento vamos a ingresar con una oración de paz para que así reine la paz, la tranquilidad en cada uno de sus hogares. Y vamos a empezar así de esta manera. Bendito sea la luz del día que nuestro Señor nos envía en la buena compañía del niño Jesús. En el campo posó, ahí floreció, ahí hincó su bastón. A su madre le dijo: madre, ¿qué sueños aduermes? La Virgen María le dijo: hijo, ni duermo ni sueño, mas veo en el monte Calvario que tus manos y tus pies con tres clavos clavados, y tu bendita cabeza con una corona de espinas coronado, y tu rostro sangrado. Jesús le dijo: madre, yo soy el camino de la verdad y la vida. Nadie viene al mundo si no es por mí. Amén. Es así como el día de hoy estamos llegando a lo largo y a lo ancho de todo el Perú y hasta donde llegan las potentes ondas de esta prestigiosa emisora como es Radio La Marcasa. Estoy aquí frente a tus micrófonos, conduciendo y dirigiendo este programa en vivo y en directo desde las cabinas de esta prestigiosa emisora, llegando hasta donde llegan las potentes ondas de esta prestigiosa emisora para decirle, comunicarle, invitarle y decirle que la única dirección es en este lugar, Jirón Cáceres, cuadra 15. Usted llega al supermercado, camine de frente hacia arriba por la sección que venden chancaca o coca, camine directo hacia arriba, sin voltear a ningún lado. Antes que llegue al último poste, a la mano derecha hay una casa de material noble de tres pisos. Pase usted por el callejón hacia adentro, ¿sí? Pase usted por el callejón hacia adentro, que yo estaré atendiéndole con el debido respeto y seriedad que cada uno se merece. Porque cada persona tiene diferentes problemas, diferente mentalidad de pensar, de actuar. Entonces, amados oyentes, yo estoy aquí para decirle una verdad dolorosa que antes una mentira piadosa. En este momento le voy a dejar ingresar un avance característico y luego regreso ya con el cofre de correspondencias. Preste mucha atención porque una de ellas puede ser la suya. Recuerde, amiga, amigo, si usted está fracasando en el amor, en el trabajo, en el negocio, no se dé por vencido, no te quedes ahí cruzado de brazos. Recuerda que en este mundo donde vivimos, en donde habitamos, existe la maldad, existe la envidia,

0: La brujería existe desde tiempos remotos, antes que nuestro divino Jesús venga a la tierra. Por eso hay que tener mucho cuidado. Póngase a pensar que el daño, la maldad, la brujería y la hechicería, la envidia y el egoísmo viene desde tiempos remotos, antes que nuestro divino Jesús venga a la tierra. Por eso, usted, por ejemplo, al coger la Biblia o si ha ido a una iglesia evangélica o católica, quizás el pastor o el padre, el cura, como lo quiere llamar, escuchó una frase, una parte quizás, que dice: Caín mató a su hermano Abel. ¿Por qué cree que lo hizo? ¿Por maldad? ¿Por envidia? ¿Por egoísmo? Mató Caín a Abel. ¿Por qué? Porque Abel, todo lo que hacía, todo lo que sembraba, era con fe, era confiando en Dios, porque él depositaba la semilla en el surco, sembraba, cosechaba todo en nombre de Dios, criaba sus animales en nombre de Dios, tenía esa plena confianza que Dios desde lo alto lo guiaría, lo protegería y lo ayudaría. Pero en cambio Caín fue una persona egoísta, que quería lo mejor, que quería los mejores carneritos, el mejor terreno, qué sé yo, todo era lo mejor para él. Y por eso, según él, creyendo que matándolo a Abel, él estaría mejor. Dios lo quedaría a él, su familia, sus padres, los hermanos le quedarían más a él. Pero más no se dio cuenta que Dios, que desde lo alto, él sabía lo que Caín había hecho con su hermano. Por más que intentó negarlo, esconderlo, pero Dios sabía lo que había hecho. Por eso lo puso su marca a Caín. Entonces, igual manera, en la tierra existe el daño, la maldad, la envidia, el egoísmo desde la misma familia. Por eso hay que tener mucho cuidado. Por ejemplo, si tú tienes por qué tienes, ¿qué estarás haciendo? ¿Estarás robando? ¿Estarás metido en las drogas? Y si no tienes nada, también se preocupan por tu vida. ¿Qué comerá? No lo vemos trabajar. Esos se irán en la noche a robar. Al final, nadie está, les digo así de esa manera, contentos con lo que son ni con lo que tienen la gente. Por ejemplo, cuando llueve, muchas personas se quejan que mucho llueve, que no sale ni siquiera el sol, que llueve todos los días, que ya no va a haber cosecha, que la lluvia lo va a podrir, lo va a perder todas las siembras que han hecho. Y si sale el sol, mucho sol, todito los días sale el sol, la comida ya se está secando, este año no cosecharemos, que ya le cayó la helada, que ya le cayó el otro. Todo lo que tú siembras, amiga, amigo, todo lo que tú haces, no pienses sobre todo en lo que viene o lo que vendrá. Confía en Dios, cree en Dios y todo se solucionará. Dios sabe cómo hace las cosas, solamente cree en Él. Amables oyentes, en este momento les voy a dejar ingresar un avance característico y luego retornamos con el cofre de correspondencia.
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1: 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Usted llega al supermercado, camine de frente hacia arriba sin voltear a ningún lado. 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En primer lugar, escúcheme con atención. Usted llega, por ejemplo, al mercado. Usted se va caminando o coge quizás una moto. Usted le dice, lléveme por el Jirón Cáceres, Pueblo Nuevo, parte alta. Antes que llegue al último poste, una vez que usted llega al supermercado, coge una moto, se va caminando por la sección que venden chancaca o coca, se va caminando directo hacia arriba, sin voltear a ningún lado. Se va a encontrar usted con una escuelita que dice Escuela al Pueblo Nuevo. Siga caminando más arriba, hay una plataforma y siga usted caminando. Esa plataforma se llama Plataforma del Pueblo Nuevo. Siga usted caminando hacia arriba y luego se va a dar cuenta que afuera hay un toldo rojo. Eso es mi casa, ese es mi hogar donde estoy atendiendo todos los días. Hay un callejoncito. Usted, una vez que llega a mi casa, a mi hogar, afuera hay un toldo rojo que dice Bodega Mateo. Hay un callejón al costado, pase usted hacia el fondo, que yo estaré atendiéndole con el debido respeto y seriedad que cada uno se merece. Porque, amables oyentes, a través del pulso te estoy diciendo en qué parte te duele y cómo te duele. Y mediante las 78 cartas del tarot, te estoy diciendo si es una enfermedad buena, mala, cómo, en dónde lo ha recogido. Si te puedo curar, me comprometo a curarte. Pero si veo que no, te mando a la ciencia médica para que así los doctores, las enfermeras te puedan ayudar, pueden hacer tus análisis, tu chequeo,
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1: para que puedas tú nuevamente levantarte y curarte, sobre todo de esa enfermedad de la cual tú vienes atravesando. Por eso, no dejes para mañana lo que puedes hacer el día de hoy. Y en este momento ya ingreso con el cofre de correspondencias. Ya muchas personas nos están mandando sus mensajes mediante el hilo telefónico al 958-53-2122. Dice señora Luz María: tenga usted muy buenos días. Espero que se encuentre bien de salud en compañía de todas las personas que le visiten a diario. Después de estos cortos saludos, paso a decirle lo siguiente. Por favor, no lea el lugar ni mi nombre, dice. No quiero que se entere la gente. Eso queda en reserva. Solamente quiero que usted me ayude, señora Luz, en cuanto a esta enfermedad que vengo atravesando. Señora Luz María, le cuento que yo tengo una enfermedad ya más o menos cerca de 3 años. Me he ido a la ciencia médica, me han sacado muchas, cerca de 3, 4 veces ya me han sacado lo que es radiografía, tomografía de mi cabeza. Mucho siento dolor en mi cabeza, me lleva loca. Y le diré que ya no sé qué hacer. Primero me han dicho que tengo triquina en la cabeza, pero no encuentran absolutamente nada. No le encuentran nada. Primero me dijo un doctor que tenía triquina, que tenía esto, tenía el otro. Me han dado muchos medicamentos y los mismos medicamentos parece que son fuertes y que me hacen doler el estómago. Amanezco con un ardor, dolor, vinagrera, dice, amargura de boca.

0: Eso tendrías que tú
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0: doctor, decirle que realmente no sientes, perdón, que la medicina sientes que te hace cada día peor, que te está perjudicando tu estómago, que tienes dolor, ardor, vinagrera, acidez, qué sé yo. Todo eso tienes que comentarlo al doctor. Ahora te digo, el dolor de cabeza. Yo, como he dicho, respeto la ciencia médica y los derechos jurídicos. No estoy en contra de los doctores, pero sí te diré, madre linda, que sí es necesario que te hagan unos análisis completos. Acá daño, maldad, brujería no tienes, mamá linda. No hay. Acá es justamente lo que el doctor te ha dicho, que son un virus o un bicho, o como lo quieres llamar tú, triquina, que tú dices, del chancho, que te han dicho que tienes en la cabeza. ¿Por qué no sale? Por motivo que está en una parte del cerebro muy escondido, pero sí llegarán, sobre todo, a detectar en el lugar donde está. Y vas a querer una operación y mediante esa operación vas a salir bien. Te digo, madre linda, lo más importante es que tú mejor acudas a una clínica particular. Esa es la recomendación que te puedo decir. Anda a una clínica particular. Es mejor que pagues tus 100 o 200 soles que muchas veces cobran en una clínica en Lima, pero te vas a sacar de dudas, vas a estar sobre todo lo más pronto recuperándote y terminando con el dolor. Porque tú sabes, hija linda, que en el hospital hay cantidad de enfermos, pero los doctores a cada persona, a cada paciente le dan su tiempo. Entonces, ¿qué es lo que estás haciendo perdiendo tiempo y dinero? Mejor anda a una clínica particular. Allí te van a hacer tu chequeo y ahí vas a encontrar tratamiento, curación. Gracias por tu mensaje y gracias también por mandarme tu mensaje. Atención a la siguiente persona que me manda su mensaje desde Chuquibamba. Atención a la persona que me manda su mensaje desde Chuquibamba. Dice señora Luz María, espero que se
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0: encuentre bien de salud al lado de todos sus hijos. Hace muchos años yo le visité, dice, más o menos hará cerca de 11 a 12 años, yo le visité por un problema que tuve de una enfermedad que tuvo, dice mi esposo. Gracias a Dios y a usted, mi esposo está mejor. Ahora yo le escribo este mensaje para decirle y contarle. Quiero que me diga acerca de mi suegra. Dice, está muy enferma. Ya no sabemos qué hacer. Está internada en el hospital en Trujillo, en el hospital Belén. Los doctores nos han dicho que ya no pueden hacer nada. Pero mi suegra ha estado muy bien. De la noche a la mañana amaneció mal y que no podía ni caminar ni comer. Lo hemos llevado de emergencia al hospital a Cajabamba y nos dijeron para llevarlo a Trujillo. Señora Luz María, quiero saber si será enfermedad natural o puesta por manos ajenas. Los doctores nos han dicho que ya no hay solución y yo realmente no quisiera perderlo a la señora, dice, que es mi suegra, por motivo que ella se ha portado como verdadera madre. Y yo quiero saber si me lo puede curar para traerlo, si no, dígame qué puedo hacer. Madre linda, sí te diré, y hay algunas suegras que no te ven como nuera, sino que te consideran como una hija. Y te diré, madrecita linda, y eso veo que tú sientes un cariño especial por tu suegra, como si fuera tu madre. Pero te diré, madre linda, que la enfermedad que tiene la mamita sería mentirte, engañarte. Ya la mamita tiene 79 años. Sería mentirte, engañarte, decirte que sí lo puedo curar. No. ¿Por qué? Porque realmente la enfermedad.

0: La enfermedad es tal como te ha dicho el doctor, que se ha reducido el estómago y aparte de eso tiene un pequeño tumor interno que ya se ha convertido en un cáncer. Y ahora yo les hago saber, el cáncer no duele, el cáncer no te avisa. El cáncer, ¿sabes cuándo duele? Cuando ya te queda pocos días de vida. Cuando ya te queda 2 o 3 meses mínimo de vida, ahí recién se manifiesta esta enfermedad muy conocida como es el cáncer. Te digo, madre linda, yo no estoy acá para jugar con los sentimientos ni aprovechar de nadie. Estoy aquí simplemente para decir una verdad dolorosa que antes era una mentira piadosa.
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0: No puedo curarlo a la mamita. Ya Dios ha cogido el día que ya lo tiene que llevar a la mamita y ella tiene que partir. Todos vamos por ese mismo camino. Todos vamos por ese camino de la vejez. Que cada día va pasando una arruga, una huella de la vida nos va quedando. Al final, nadie sabe en qué momento, qué día vamos a morir, solamente Dios. Es la única persona que decide en qué momento, cuándo y a qué horas. Porque la muerte, la desgracia no te llama, no te avisa. Gracias, madre linda, por tu mensaje y gracias por sintonizar este programa como Dios cura la naturaleza sana. Atención a la siguiente persona que me escribe este mensaje desde Chaupe. Atención, Chaupe, a la persona que me manda su mensaje, dice la enamorada por saber la verdad. Señora Luz, le escribo este mensaje con el signo, dice la flor deshojada. Quiero saber en cuanto a mi enamorado. Él está conmigo, él ha estado conmigo, dice, ya cerca de año y medio. De la cual le diré, señora Luz María, todo ha ido bien. Al final, recién me acabo de enterar que él tiene su esposa. Un día me he encontrado por Chuquibamba, dice, en el mercado, que he venido a visitar a una tía, y ahí me ha querido pegar con otra hermana. Yo no sabía nada, y ahora el chico lo ha dicho, dice, a la señora o a su esposa, que yo lo busco, que yo lo llamo. De la cual, señora Lumaría, no es así. Y tengo miedo que me vayan a hacer problemas. Yo no quiero a mi madre verlo, quizás voy a involucrarle, dicen mis problemas. No quiero que mi madre pase vergüenzas por mi culpa. Por eso le pido de todo corazón que me ayude y me diga la pura verdad. ¿Qué puedo hacer? O si es verdad o mentira del muchacho que dice que lo han dicho que yo lo busco. ¿Qué puedo hacer? A veces quisiera irme lejos, otras veces quisiera desaparecer de este mundo. Escucha, mi hija, en primer lugar, cuando el hombre o la mujer se va de tu lado, de tu vida, no lo lleva a tus brazos ni tus pies. Tampoco te vuelves ciega,
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0: no lo lleva pues tu cabeza para que no pienses, medites. Duele, sí, duele en el alma, duele el corazón, porque quizás el hombre o la mujer que tú amaste, que tú has entregado cuerpo y alma por ese hombre, te engañó, te mintió, y eso duele mucho. Pero nada va a ser eterno, tarde que temprano se acaba todo. Y ahora te digo, hija linda, acá sí es verdad, la chica que te están diciendo y que te han dicho, que el hombre lo ha dicho, que tú lo buscas, que tú lo llamas, es una manera como evadir. Te digo así. Los problemas. Es una manera de esconderse, de acusar que tú eres la culpable, de la cual no es así. Pero es mejor, hija linda, que te alejes. Tú dices no quieres verlo sufrir a tu mamá, quieres estar a su lado, pues está a su lado de ella. Y no es necesario que tú te quites la vida o que te vayas lejos, porque la que sufre tanto va a ser tu mamá. Porque él tiene mujer, hijo, de la cual no le va a importar lo que te pase a ti, ni lo que hagas tú. Entonces, madre linda, es mejor que esté a salvo.

lado de la mamita, hasta cuando ya tengas pues tus 28 o 30 años, ya que tomes la vida diferente y quieres formar un hogar, ya sabiendo las consecuencias que viene en la vida. Amables oyentes, el tiempo se va y no se detiene, conmigo será hasta el día de mañana. El tiempo se va volando y el programa se va terminando. Me voy con intención de volver el día de mañana, si Dios me presta vida. Gracias, permiso, muy buenos días, familia peruana.

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6: Esta es la hora, las 11:46.

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mucho cariño, de verdad. Te queremos bastante, ¿eh? Bueno, y ahora sí, vamos a bailar esta canción que todo el mundo la conoce, que todo el mundo la ha bailado. Aquí está.

muñeca. Tremendo cañonazo, súper bailable. Para toda la gente encantadora. Toda la gente encantadora de Perú.

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están los chicos solteros? ¿Dónde están los enamorados?

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